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Hay canciones que no solo se escuchan, se sienten. Hay artistas que no solo cantan, te hablan al alma. Y uno de ellos es, sin duda, Phil Collins. Con su voz inconfundible y una sensibilidad única para contar historias, Phil Collins nos regaló en Do You Remember una reflexión sobre el amor, la distancia y la memoria. Una canción que nos pregunta algo que todos en algún momento hemos querido saber. ¿Te acuerdas? ¿Te acuerdas de lo que fuimos? ¿Te acuerdas de lo que tuvimos? ¿Te acuerdas de lo que quedó pendiente? Porque hay recuerdos que no se borran y permanecen toda la vida. Phil Collins, ¿te acuerdas de Do You Remember? Solo buena música.

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Esta canción no nació para enamorar. Nació cuando el orgullo ya no sirve y el amor está a punto de irse para siempre. The Flame no habla de pasión. Habla de ese momento incómodo en el que alguien admite lo que siempre negó, que sin esa persona no es tan fuerte como creía. Cheap Trick la lanzó en 1988, cuando el rock empezaba a suavizarse. Pero el mensaje era brutalmente honesto. Por eso The Flame sigue doliendo hoy. Porque todos, en algún punto, hemos sentido ese incendio interno cuando entendemos que ya es tarde para hablar y temprano para olvidar.

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canción Slave to Love de Bryan Ferry es un himno melódico que encapsula la esencia del amor y la devoción. La letra de esta canción refleja la intensidad de un amor que se siente como una especie de esclavitud voluntaria, donde el deseo y la pasión superan la razón y la libertad de cada uno. Slave to Love es una canción que envuelve como seda y arde como fuego lento. Con su voz susurrante, Bryan Ferry nos habla del deseo como una fuerza que domina, que arrastra y que no pide permiso. Bryan Ferry, Slave to Love. Solo buena música.

Axl Rose escribió Don't Cry como una despedida que nunca ocurrió del todo. No era rabia, no era orgullo, era ese momento exacto en el que amas. Pero sabes que no puedes quedarte. Lo más inquietante es esto. Axl no la escribió para millones de personas. La escribió para una sola. Una mujer a la que prometió, casi como un susurro, por favor, no llores. Por eso la canción no grita, no exige, no culpa, solo acompaña. Musicalmente simple, casi vulnerable. Algo raro para Guns N' Roses en esa época. Porque no habla de perder el control. Habla de aceptarlo. Y tal vez por eso duele tanto. Porque todos hemos estado ahí, sosteniendo a alguien, diciendo que todo estará bien, cuando sabemos que no lo estará. Don't Cry no intenta salvar la historia. Solo intenta que el adiós no destruya a nadie. Y al final, la frase vuelve, como vuelven los recuerdos que nunca se van. Don't Cry.

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2: Alejandro Susti. Este tema funciona como una extensión musical de su sensibilidad poética. Con la colaboración del destacado y recordado músico peruano Manuel Miranda en el saxo soprano. Azul la flor del cielo. Alejandro Susti.

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1: Las 20 horas y 47 minutos.

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I Remember You te habla de un amor que te marcó para siempre. Tiene esa estructura clásica. Comienza suave, casi íntima, y termina explotando en emoción, con coros que se gritan con el corazón en la mano. Es la historia de un amor que no se fue del todo. De esos nombres que el tiempo no borra. De esas noches en que uno mira atrás y todavía duele. Skid Row, I Remember You. Solo buenas.

momentos en la vida en los que sigues avanzando, aunque por dentro ya no sabes a dónde vas. En 1993, Soul Asylum lanzó Runaway Train. Pero no es solo una canción sobre escapar, es sobre ese punto invisible donde te pierdes de ti mismo sin que nadie lo note. Dave Pirner no la escribió desde la rabia, la escribió desde el cansancio, desde esa sensación de despertar un día y no reconocer la vida que construiste. La canción no habla de correr físicamente, habla de algo más silencioso, habla de cuando sigues cumpliendo horarios, sigues hablando con todos, sigues viviendo, pero algo dentro de ti ya no está ahí. Y aquí es donde Legacy Tracks encuentra la verdad más incómoda. A veces no necesitas irte a otro lugar para perderte. A veces te pierdes quedándote, porque el verdadero runaway train no es el que se aleja del mundo, es el que sigue avanzando mientras tú desapareces dentro de él. Y tal vez por eso es

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2: Esto le pasa a tu cuerpo cuando dejas de fumar. Después de 20 minutos sin fumar, volverán a la normalidad tanto tu presión sanguínea como tu pulso. A los 2 días, el cuerpo ya está libre de nicotina y monóxido de carbono. Tan solo 2 semanas después, por primera vez en muchísimo tiempo, sentirás menos cansancio al hacer ejercicio. 3 meses después, toda tu función pulmonar habrá mejorado radicalmente. A 1 año de dejar de fumar, los riesgos de sufrir una enfermedad cardíaca ya se han reducido a la mitad, entre los 5 y 15 años después de que encendieras ese último cigarro. Tus posibilidades de sufrir un infarto, como las de tener cáncer por culpa del tabaco, son idénticas a las de un no fumador. Es decir, tu cuerpo se ha recuperado por completo.
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canción Stevie Wonder de Def Leppard es un himno al deseo y la pasión desenfrenada que puede surgir entre dos personas. La letra describe una intensa necesidad emocional y física que el narrador siente hacia otra persona. Es una especie de obsesión amorosa que roza la histeria. La canción invita a los oyentes a creer en la magia del amor y a dejarse llevar por sus emociones más profundas, incluso cuando éstas rozan la histeria. Es Def Leppard, Hysteria. Solo buena música.

es una súplica disfrazada de pop. Take On Me fue escrita a principios de los años 80 y lanzada oficialmente en 1985. Detrás de su energía luminosa, Morten Harket cantaba desde un lugar incómodo. El miedo a no ser elegido, el temor de desaparecer si nadie da el paso. Por eso la letra insiste, no promete eternidad. Dice, I'll be gone in a day or two. Como quien sabe que el tiempo no espera y que quedarse callado también es perder. Psicológicamente, esta canción habla del momento previo a la decisión. Cuando sientes algo real, pero no sabes si atreverte. Cuando amar implica exponerte y prefieres que el otro elija primero. 40 años después, seguimos ahí. Postergando conversaciones, emociones, personas. Esperando una señal que nunca llega porque nadie quiere ser el primero en arriesgar. Take On Me no pide amor perfecto. Pide valentía. Pide que alguien diga sí antes de que el miedo gane. Y ahora dime, sin rodeos, ¿a quién no te atreviste a elegir? Y todavía te preguntas qué habría pasado si lo hubieras hecho.

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2: Omar con H. Su estilo se enmarca dentro del indie rock e indie pop, con fuertes tintes sentimentales, destacando por capturar la crudeza de la cotidianidad y la vulnerabilidad emocional. Adormecido,

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La canción Hurt to Be in Love del cantante canadiense Gino Vannelli aborda la temática universal del amor no correspondido y el sufrimiento emocional que esto conlleva. La letra describe la experiencia de una persona que se encuentra en una relación en la que siente que su amor no es igualmente correspondido. El cantante expresa un deseo constante y una necesidad de afecto que no se ve satisfecha, lo que le lleva a un estado de ansiedad y dolor emocional. La repetición de la frase "It's hurt to be in love" enfatiza la ansiedad de su angustia. Gino Vannelli, "Hurt to be in love".

Ese preciso instante de la vida en el que entiendes algo que nadie quiere aceptar. No importa cuánto corras, no importa cuánto construyas, el tiempo no se detiene por nadie. En 1977, Kansas lanzó Dust in the Wind, y aunque suena tranquila, lo que dice es devastador. La canción nació cuando Kerry Livgren leyó un libro que hablaba de lo temporal que es todo. Las personas, los sueños, incluso los momentos que juramos que durarían para siempre. Y de pronto, esa idea se convirtió en música. No es una canción sobre rendirse, es una canción sobre despertar, sobre darte cuenta de que los días que creías infinitos, en realidad son limitados. Que las personas que amas no estarán aquí para siempre, que tú tampoco. Y aquí es donde todo cambia, porque cuando entiendes que todo es polvo en el viento, también entiendes lo único que realmente importa. No cuánto tiempo tienes, sino qué haces con él mientras existe. Tal vez por eso esta canción sigue viva, porque no intenta asustarte, solo intenta recordarte que este momento es más valioso de lo que crees.

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curioso de este tema es su título. Muchos pensaron que era solo un juego de palabras sin sentido. Y en parte es cierto. Pero detrás de ese de du du du de da da da, ¿lo recuerdas? Hay una pequeña crítica. Sting decía que a veces las palabras complicadas no dicen mucho y que a veces lo simple, lo básico, lo puro comunica más. Lanzado en 1980, fue un éxito inmediato y hasta hoy es imposible no tararearlo. Sin más preámbulo, vamos con The Police y su éxito de du du du de da da da. Solo buena música.

Hay canciones que suenan a amor intenso y otras que suenan a alguien rogando no perderlo todo. En 1984, Steve Perry lanzó Oh Sherry, una declaración directa, sin metáforas complicadas. No es poesía escondida. Es un hombre diciendo, no te vayas. Después de años siendo la voz de Journey, Perry se expone aquí sin banda que lo oculte. Su voz no suena arrogante, suena vulnerable. La canción fue inspirada por su relación real con Sherry Swafford. Y eso se nota, porque no canta desde el ego, canta desde el miedo de perder a alguien que ya no está tan seguro de quedarse. Oh Sherry no habla de un amor perfecto, habla de ese momento incómodo cuando sabes que algo se está rompiendo y todavía intentas salvarlo y por eso conecta.

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2: Alejandro Susti. Este tema funciona como una extensión musical de su sensibilidad poética. Con la colaboración del destacado y recordado músico peruano Manuel Miranda en el saxo soprano. Azul, la flor del cielo. Alejandro Susti.

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1: Son las 0 horas y 45 minutos.

La canción Thank You de Dido es un himno a la gratitud y al poder transformador del amor en los momentos más sombríos de la vida cotidiana. La letra describe una serie de eventos desafortunados y frustraciones que pueden parecer triviales, pero que, acumulados, contribuyen a un sentimiento de desánimo y pesadez. La canción captura la esencia de esos días en los que todo parece ir mal. Sin embargo, la narrativa da un giro cuando recibe una llamada de un ser querido, lo que inmediatamente cambia la perspectiva. Este simple acto de conexión humana es suficiente para aliviar el peso de las preocupaciones diarias, recordándonos que a pesar de los problemas, hay aspectos de la vida por los cuales hay que estar agradecido. La canción nos recuerda que, a menudo, son las pequeñas cosas y gestos de amor los que pueden hacer una gran diferencia en nuestro estado de ánimo y perspectiva de la vida. En definitiva, Thank You es un tributo a la gratitud y el impacto positivo que las personas

Imagina estar completamente solo y de pronto aparece alguien que cambia tu mundo por completo. Esta no es solo una canción romántica, es una promesa desesperada de que el amor puede rescatarte de la soledad. Así suena No More Lonely Nights, una de las baladas más emotivas y subestimadas de McCartney. Es una balada elegante con un sonido ochentero, sintetizadores suaves, guitarras envolventes y una atmósfera nocturna que refuerza la sensación de intimidad. Pero lo que la hace inolvidable es su interpretación. McCartney no canta con euforia romántica, canta con la calma de alguien que ya sufrió y finalmente encontró refugio.

I Just Died in Your Arms es una canción interpretada por la banda inglesa Cutting Crew. El tema surgió a partir de un encuentro romántico y erótico que tuvo el vocalista de la banda, Nick Van Halen, con su novia. Luego de haber hecho el amor y ambos haber llegado al éxtasis, Nick le dijo a su novia que se sintió como que casi hubiera muerto. En ese instante recordó la frase en francés, Le Petit Mort, o Pequeña Muerte, una frase muy utilizada en Francia después del orgasmo. La frase le agradó mucho a Nick y buscó darle una traducción al inglés, ya que era perfecta para su canción. La traducción que usó fue I Just Died in Your Arms. Acabo de morir en tus brazos. Solo buenas.

Y aquí recordamos a los famosos que llegaron a la vida un día como hoy. 26 de mayo. La cantante y actriz Lauryn Hill se hizo famosa por ser la voz femenina de la canción Killing Me Softly with Hit Song con el grupo The Fugees. Ella tiene 6 hijos, 5 de ellos con Rohan Marley, hijo

Durante más de 50 años de trayectoria, ha sido considerado como uno de los mejores trompetistas de jazz del mundo. John Wayne fue un actor que comenzó su carrera en el cine mudo y luego fue el héroe en muchas películas del oeste. Era conocido como El Duque. Otro actor, Philip Michael Thomas, uno de los protagonistas de la serie Miami Vice. Gary Peterson, baterista de The Guess Who. Un día como hoy, en el 84, alcanzó el número uno de la revista Billboard, Let's Hear It for the Boy, de Dennis Williams. Y en el 94, Michael Jackson se casó con la hija de Elvis Presley, Lisa Mary Presley. Su matrimonio solo duró 18 meses. 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Volvemos en cualquier momento con más sucesos musicales que tuvieron lugar un día como hoy.

En una esquina olvidada de Londres, bajo una lluvia fina que parecía no tener prisa, un joven llamado Mark Knopfler caminaba sin rumbo. No buscaba nada, pero a veces las mejores historias empiezan así. Se refugió en un pub casi vacío, luces tenues, olor a madera vieja y un pequeño escenario donde una banda tocaba para nadie. Ni aplausos, ni emoción, solo música flotando en el aire. Esa banda se hacía llamar Sultans of Swing. No eran famosos, no tenían estilo comercial, no encajaban en lo que la industria quería, pero cada nota, cada solo, tenía alma. Mark se quedó en silencio, observando. Entendió algo en ese momento. Había músicos que no tocaban para la fama, sino porque no podían dejar de hacerlo. Ahí no había glamour, no había luces de estadio, solo pasión pura. Y eso lo golpeó más fuerte que cualquier concierto lleno. Esa noche marcó a Mark Knopfler. Días después, tomó su guitarra y empezó a escribir. Los verdaderos sultanes del swing. Probablemente nunca supieron que inspiraron un himno.

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2: Omar con H. Su estilo se enmarca dentro del indie rock e indie pop, con fuertes tintes sentimentales, destacando por capturar la crudeza de la cotidianidad y la vulnerabilidad emocional. Adormecido. Omar.

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1: Son las 2 de la madrugada y 48 minutos.
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existen canciones que fueron escritas con el alma. Y la banda Foreigner nos regaló una de ellas. I wanna know what love is. Quiero saber qué es el amor. Este es un himno cargado de vulnerabilidad y esperanza, donde la voz se eleva buscando respuestas, anhelando descubrir el verdadero significado del amor. Es un viaje íntimo, una súplica sincera, que se transforma en un coro poderoso, capaz de estremecer a cualquiera que lo escuche. Un recordatorio de que todos, en algún momento, hemos querido comprender qué es realmente el amor y dejar que nos guíe. Foreigner, I wanna know what love is. Solo buena música.

Esta canción suena a victoria, pero en realidad habla de lo que queda cuando todo cambia. Alive and Kicking parece un himno, energía alta, todo hacia adelante. Pero si la escuchas bien, no habla de empezar, habla de continuar. De ese momento donde algo se rompe, una etapa, una relación, una versión de ti. Y aún así, sigues. Porque Alive and Kicking no es estar bien. Es estar de pie, aunque por dentro no todo esté en orden. Es moverte, aunque no tengas claro a dónde. Y eso es lo incómodo. Que muchas veces la vida no se trata de tenerlo todo resuelto, sino de seguir avanzando con dudas, con miedo, con partes que aún no sanan. Porque estar vivo no siempre se siente como ganar. A veces, solo se siente como no haberte rendido. Tal vez por eso esta canción sigue pegando. No porque todo esté bien, sino porque a pesar

El ser distinto o diferente a lo que se considera como normal puede acarrear consecuencias muy duras para los que van por un camino distinto, opuesto a lo que se acostumbra. Small Town Boy, del trío británico Bronski Beat, habla del rechazo que su vocalista tuvo cuando era joven, todo por su orientación homosexual, y la manera en la que le hizo frente, guardando mucha tristeza y rencor en su interior. Los tres integrantes eran abiertamente homosexuales y utilizaron su música como plataforma para exponer los problemas y conflictos a los que se tuvieron que enfrentar. Small Town Boy es una melancólica mirada a cómo fue la juventud de Jimmy Somerville, vocalista de Bronski Beat, solamente por ser gay. Este es otro tema emblemático de los 80. Es Bronski Beat con Small Town Boy. Solo

aquí recordamos a los famosos que llegaron a la vida un día como hoy. 26 de mayo. La cantante y actriz Lauryn Hill se hizo famosa por ser la voz femenina de la canción Killing Me Softly with Hit Song con el grupo The Fugees. Ella tiene 6 hijos, 5 de ellos con Rohan Marley y

0: éxitos del grupo Fleetwood Mac. Miles Davis, durante más de 50 años de trayectoria, ha sido considerado como uno de los mejores trompetistas de jazz del mundo. John Wayne fue un actor que comenzó su carrera en el cine mudo y luego fue el héroe en muchas películas del oeste. Era conocido como El Duque. Otro actor, Philip Michael Thomas, uno de los protagonistas de la serie Miami Vice. Gary Peterson, baterista de The Guess Who. Un día como hoy, en el 84, alcanzó el número uno de la revista Billboard, Let's Hear It for the Boy, de Dennis Williams. Y en el 94, Michael Jackson se casó con la hija de Elvis Presley, Lisa Mary Presley. Su matrimonio solo duró 18 meses. 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Volvemos en cualquier momento con más sucesos musicales que tuvieron lugar un día como hoy.
1: Young Turks fue lanzada en 1981 como parte del álbum Tonight I'm Yours. En ese momento, Rod Stewart estaba cambiando su estilo más rock clásico hacia un sonido más moderno con sintetizadores y ritmo más bailable, influenciado por el pop y el new wave de los 80. El autor narra la historia sobre la juventud, la libertad y seguir tus sueños, contada a través de dos personajes llamados Billy y Patty. Billy deja su hogar con muy poco dinero, pero lleno de sueños de una vida mejor. Patty, su novia, lo acompaña, dejando su casa con amor y valentía. Juntos se van a vivir solos, enfrentan dificultades, pero también encuentran amor y libertad. Young Hearts, Be Free Tonight. Es el mensaje central. Jóvenes corazones, sean libres esta noche. Es una invitación a vivir el momento y no dejar que el miedo controle tus decisiones. Time is on your side. Significa que cuando eres joven tienes el tiempo a tu favor. Puedes equivocarte, aprender y empezar de nuevo. Billy y Patty no tenían nada, excepto valentía. ¿Tú te irías con un dólar en el bolsillo por amor?

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2: Alejandro Susti. Este tema funciona como una extensión musical de su sensibilidad poética. Con la colaboración del destacado y recordado músico peruano Manuel Miranda en el saxo soprano. Azul la flor del cielo. Alejandro Susti.

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1: Son las 4 de la madrugada y 46 minutos.

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La letra de Waiting for a Girl Like You de la banda Foreigner refleja un anhelo profundo por encontrar a esa persona especial con la que se puede compartir una conexión auténtica y duradera. La letra expresa una búsqueda incansable de la mujer ideal, alguien que no solo despierte su amor, sino que también traiga un sentido de plenitud y vitalidad a su vida. Pero más allá del deseo, él no oculta que ha amado antes y ha salido herido. Por eso, esta vez, busca algo real, recíproco, sin máscaras ni juegos. Y en esa vulnerabilidad honesta, la canción se vuelve universal. Todos, en algún momento, hemos esperado a alguien así. Waiting for a girl like you, Foreigner. Solo buena música.

es una súplica disfrazada de pop. Take On Me fue escrita a principios de los años 80 y lanzada oficialmente en 1985. Detrás de su energía luminosa, Morten Harket cantaba desde un lugar incómodo. El miedo a no ser elegido, el temor de desaparecer si nadie da el paso. Por eso la letra insiste, no promete eternidad. Dice, I'll be gone in a day or two. Como quien sabe que el tiempo no espera y que quedarse callado también es perder. Psicológicamente, esta canción habla del momento previo a la decisión. Cuando sientes algo real, pero no sabes si atreverte. Cuando amar implica exponerte y prefieres que el otro elija primero. 40 años después, seguimos ahí. Postergando conversaciones, emociones, personas. Esperando una señal que nunca llega porque nadie quiere ser el primero en arriesgar. Take On Me no pide amor perfecto. Pide valentía. Pide que alguien diga sí antes de que el miedo gane. Y ahora dime, sin rodeos, ¿a quién no te atreviste a elegir? Y todavía te preguntas qué habría pasado si lo hubieras hecho.

0: Esto le pasa a tu cuerpo cuando dejas de fumar. Después de 20 minutos sin fumar, volverán a la normalidad tanto tu presión sanguínea como tu pulso. A los 2 días, el cuerpo ya está libre de nicotina y monóxido de carbono. 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

Hay canciones que no pasan de largo, se quedan toda la vida, y Footloose es una de ellas. Una canción que marcó toda una generación, y que junto a una muy buena película, nos recordó que bailar también puede ser un acto de libertad. Es que no era solo baile, era rebeldía, era identidad, era emoción pura. Porque hay canciones que no se escuchan solo con los oídos, se escuchan con el corazón. Kenny Loggins, Footloose, Solo.

El tiempo se detuvo para no dejar, morir los 80, 90, 2000.

Y aquí recordamos a los famosos que llegaron a la vida un día como hoy. 26 de mayo. La cantante y actriz Lauryn Hill se hizo famosa por ser la voz femenina de la canción Killing Me Softly with Hit Song con el grupo The Fugees. Ella tiene 6 hijos, 5 de ellos con Rohan Marley.

0: Durante más de 50 años de trayectoria, ha sido considerado como uno de los mejores trompetistas de jazz del mundo. John Wayne fue un actor que comenzó su carrera en el cine mudo y luego fue el héroe en muchas películas del oeste. Era conocido como El Duque. Otro actor, Philip Michael Thomas, uno de los protagonistas de la serie Miami Vice. Gary Peterson, baterista de The Guess Who. Un día como hoy, en el 84 alcanzó el número uno de la revista Billboard, Let's Hear It For The Boy, de Dennis Williams. Y en el 94, Michael Jackson se casó con la hija de Elvis Presley, Lisa Mary Presley. Su matrimonio solo duró 18 meses. 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Volvemos en cualquier momento con más sucesos musicales que tuvieron lugar un día como hoy.
1: El día en que una mujer decide no volver a rogar. Esta canción no habla de amor, sino de una mujer empoderada. En 1984, Tina Turner regresó al mundo cuando muchos ya la daban por acabada. Tenía más de 40 años, venía de una relación violenta, y aún así se paró frente al micrófono como quien ya no pide permiso. What's Love Got to Do With It no es una balada romántica, es una advertencia. Una mujer cansada de confundir amor con sacrificio y pasión con dolor. Tina no canta desde la ilusión. Canta desde la experiencia, desde las heridas que enseñan que amar no debería doler, ni humillar, ni apagar. Por eso esta canción sigue resonando hoy, porque muchas mujeres no están buscando cuentos de hadas. Están buscando respeto, paz y volver a elegirse a sí mismas. Hoy día no existen canciones como esta.

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2: Omar con H. Su estilo se enmarca dentro del indie rock e indie pop, con fuertes tintes sentimentales, destacando por capturar la crudeza de la cotidianidad y la vulnerabilidad emocional. Adormecido,

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En 1984, el 12 de noviembre se lanza el disco Like a Virgin de la cantante Madonna, y el cual vendería 25 millones de copias. La idea de que una mujer tuviera el control de su vida sexual y de su carrera era tan novedosa que Madonna se convirtió en el personaje con más impacto en el pop y en la cultura popular por muchos años. Madonna, Like a Virgin.

Hablemos de November Rain de Guns N' Roses. Una de esas canciones que no solo se escuchan, se viven. Una historia sobre el amor, la pérdida y la inevitabilidad del tiempo. Lanzada en 1992, cuando el rock aún tenía algo de poesía, Axl Rose entregó una balada épica que rompió con todo lo que la banda había hecho antes. Vulnerable, orquestal y llena de alma. November Rain habla de aceptar que nada dura para siempre. Del miedo a amar sabiendo que un día ese amor puede desaparecer. Es una carta a la impermanencia. Al amor que se enfría con el paso de las estaciones. El video fue uno de los más caros de la historia. Y la novia que aparece, interpretada por Stephanie Seymour, era en realidad la pareja de Axl en ese momento. Quizás por eso November Rain sigue calando tan hondo. Porque todos hemos sentido como, incluso en medio del amor, empieza a llover. Guns N' Roses, November Rain.

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Esta banda británica es uno de los grandes referentes y definidores del estilo musical de los años 80. Me refiero a los británicos Tears for Fears. Lanzado como un single a fines de 1984, Shout se transformó en un éxito inmediato, siendo el sexto del grupo en ingresar al top 40 del Reino Unido y alcanzando el cuarto puesto en enero de 1985. Algunos meses después, llegaría al primer lugar del Billboard Hot 100 de Estados Unidos, puesto que mantuvo durante 3 semanas consecutivas. El suceso del tema fue tal que no solo arribó a las primeras posiciones de los charts en otros países europeos y americanos, sino que se transformó en uno de los más populares de 1985 y emblemáticos de toda la década de los 80. Es Tears for Fears, Shout. Solo buena

aquí recordamos a los famosos que llegaron a la vida un día como hoy. 26 de mayo. La cantante y actriz Lauryn Hill se hizo famosa por ser la voz femenina de la canción Killing Me Softly with Hit Song con el grupo The Fugees. Ella tiene 6 hijos, 5 de ellos con Rohan Marley, hijo de

0: durante más de 50 años de trayectoria, ha sido considerado como uno de los mejores trompetistas de jazz del mundo. John Wayne fue un actor que comenzó su carrera en el cine mudo y luego fue el héroe en muchas películas del oeste. Era conocido como El Duque. Otro actor, Philip Michael Thomas, uno de los protagonistas de la serie Miami Vice. Gary Peterson, baterista de The Guess Who. Un día como hoy, en el 84 alcanzó el número uno de la revista Billboard, Let's Hear It For The Boy, de Dennis Williams. Y en el 94, Michael Jackson se casó con la hija de Elvis Presley, Lisa Mary Presley. Su matrimonio solo duró 18 meses. 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Volvemos en cualquier momento con más sucesos musicales que tuvieron lugar un día como hoy.
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Ese preciso instante de la vida en el que entiendes algo que nadie quiere aceptar. No importa cuánto corras, no importa cuánto construyas, el tiempo no se detiene por nadie. En 1977, Kansas lanzó Dust in the Wind, y aunque suena tranquila, lo que dice es devastador. La canción nació cuando Kerry Livgren leyó un libro que hablaba de lo temporal que es todo. Las personas, los sueños, incluso los momentos que juramos que durarían para siempre. Y de pronto, esa idea se convirtió en música. No es una canción sobre rendirse, es una canción sobre despertar, sobre darte cuenta de que los días que creías infinitos, en realidad son limitados, que las personas que amas no estarán aquí para siempre, que tú tampoco. Y aquí es donde todo cambia, porque cuando entiendes que todo es polvo en el viento, también entiendes lo único que realmente importa. No cuánto tiempo tienes, sino qué haces con él mientras existe. Tal vez por eso esta canción sigue viva, porque no intenta asustarte, solo intenta recordarte que este momento es más valioso de lo que crees.

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2: Alejandro Susti. Este tema funciona como una extensión musical de su sensibilidad poética. Con la colaboración del destacado y recordado músico peruano Manuel Miranda en el saxo soprano. Azul la flor del cielo. Alejandro Susti.

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1: Son las 8 de la mañana y 46 minutos.

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Jesus de Depeche Mode no es una canción religiosa, pero habla de la fe, de esa necesidad humana de creer en alguien, de apoyarse, de no estar solo. Oscura, provocadora, pero profundamente real. Porque todos, en algún momento, buscamos nuestro propio Jesús. Depeche Mode, y una canción que convirtió la fe en música. Personal Jesus, solo buena música.

dedicada a personas que ya no sabían cómo salir de la vida que habían elegido. Hotel California, lanzada en 1976 por Eagles, no habla de un hotel real. Habla de una sensación, la de llegar a un lugar que al principio parece perfecto, pero poco a poco te das cuenta de que algo no está bien. La canción habla de exceso, de éxito, de promesas que brillan por fuera pero se vacían por dentro, de quedarte atrapado en una versión de ti que ya no reconoces, pero que todos aplauden. Hotel California no habla de castigos, habla de decisiones, de cómo algunas elecciones se sienten libres al inicio y se vuelven jaulas con el tiempo. Y aquí es donde la mayoría no lo nota. No dice que no puedas entrar, dice que no puedes salir cuando ya te acostumbraste a lo cómodo, aunque te esté destruyendo. Por eso esta canción sigue doliendo hoy, porque todos hemos estado en algún Hotel California, una relación, un trabajo, una vida de la que sabemos que deberíamos irnos.

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Another Day in Paradise de Phil Collins tiene como tema principal el problema de la falta de vivienda y el paraíso. Collins canta la canción desde una perspectiva en tercera persona, mientras observa a un hombre que cruza la calle para ignorar a una mujer sin hogar, e implora a los oyentes que no hagan la vista gorda ante las personas sin hogar, porque, al hacer una alusión religiosa, es solo otro día para ti y para mí en el paraíso. Collins también apela directamente a Dios cantando, «Oh Señor, no hay nada más que alguien pueda hacer. Oh Señor, debe haber algo que pueda decir». Esta canción fue el séptimo y último sencillo número uno del Billboard Hot 100 del gran Phil Collins. Otro día en el paraíso. Another Day in Paradise. Phil Collins.

Y aquí recordamos a los famosos que llegaron a la vida un día como hoy. 26 de mayo. La cantante y actriz Lauryn Hill se hizo famosa por ser la voz femenina de la canción Killing Me Softly with Hit Song con el grupo The Fugees. Ella tiene 6 hijos, 5 de ellos con Rohan Marley, hijo

0: éxitos del grupo Fleetwood Mac. Miles Davis, durante más de 50 años de trayectoria, ha sido considerado como uno de los mejores trompetistas de jazz del mundo. John Wayne fue un actor que comenzó su carrera en el cine mudo y luego fue el héroe en muchas películas del oeste. Era conocido como El Duque. Otro actor, Philip Michael Thomas, uno de los protagonistas de la serie Miami Vice. Gary Peterson, baterista de The Guess Who. Un día como hoy, en el 84, alcanzó el número uno de la revista Billboard, Let's Hear It for the Boy, de Dennis Williams. Y en el 94, Michael Jackson se casó con la hija de Elvis Presley, Lisa Mary Presley. Su matrimonio solo duró 18 meses. 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Volvemos en cualquier momento con más sucesos musicales que tuvieron lugar un día como hoy.
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Esta canción no habla de amor, habla de rogar. Still Loving You fue lanzada en 1984, cuando Scorpions decidió escribir algo incómodo. La historia de alguien que ya perdió, pero sigue suplicando, como si aún tuviera derecho. Aquí no hay orgullo, no hay dignidad, solo alguien que entendió demasiado tarde que el amor no espera a que aprendas a cuidarlo. Esta canción no pide volver, pide perdón, y eso es más doloroso, porque el perdón no siempre repara lo que se rompió. Klaus Meine canta como quien ya aceptó que quizá no lo elijan de nuevo, que quizá el daño fue real, y que el todavía te amo ya no alcanza para borrar el pasado. Y aquí es donde duele.

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2: Omar con H. Su estilo se enmarca dentro del indie rock e indie pop, con fuertes tintes sentimentales, destacando por capturar la crudeza de la cotidianidad y la vulnerabilidad emocional. Adormecido,

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1: Las 10 de la mañana y 46 minutos.
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Si te vas, If You Leave de OMD, es una canción que aborda el dolor y la incertidumbre que acompaña una separación. La letra transmite la desesperación y el anhelo de un amante que no quiere dejar ir a su pareja, suplicando por una última noche juntos antes de tomar caminos separados, caminos distintos. La letra sugiere una relación de larga duración, lo que hace que la ruptura sea aún más dolorosa. La letra también refleja una mezcla de esperanza y resignación, con el anhelo de que algún día podrían volver, pero solo como amigos. Aunque él sabe que esto puede ser solo una ilusión. Si te vas, If You Leave, OMD, solo buenas.

las 11 de la mañana y 18 minutos. 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

Hablemos de November Rain de Guns N' Roses. Una de esas canciones que no solo se escuchan, se viven. Una historia sobre el amor, la pérdida y la inevitabilidad del tiempo. Lanzada en 1992, cuando el rock aún tenía algo de poesía, Axl Rose entregó una balada épica que rompió con todo lo que la banda había hecho antes. Vulnerable, orquestal y llena de alma. November Rain habla de aceptar que nada dura para siempre, del miedo a amar sabiendo que un día ese amor puede desaparecer. Es una carta a la impermanencia, al amor que se enfría con el paso de las estaciones. El video fue uno de los más caros de la historia. Y la novia que aparece, interpretada por Stephanie Seymour, era en realidad la pareja de Axl en ese momento. Quizás por eso November Rain sigue calando tan hondo. Porque todos hemos sentido como, incluso en medio del amor, empieza a llover. Guns N' Roses, November Rain.

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La canción Relax de Frankie Goes to Hollywood, lanzada en 1983, se convirtió en un himno de la época y es conocida por su sonido distintivo y su letra provocativa. La banda, originaria de Liverpool, Inglaterra, se caracterizó por su estilo musical que combinaba elementos del New Wave con el pop y el dance. Relax fue su primer gran éxito y causó controversia debido a su contenido sexual implícito. La letra de Relax juega con la tensión entre el deseo y la contención, utilizando un lenguaje que sugiere un doble sentido sexual. Es Frankie Goes to Hollywood. Relax.

Aquí recordamos a los famosos que llegaron a la vida un día como hoy. 26 de mayo. La cantante y actriz Lauryn Hill se hizo famosa por ser la voz femenina de la canción Killing Me Softly with Hit Song con el grupo The Fugees. Ella tiene 6 hijos, 5 de ellos con Rohan Marley, hijo de...

0: durante más de 50 años de trayectoria, ha sido considerado como uno de los mejores trompetistas de jazz del mundo. John Wayne fue un actor que comenzó su carrera en el cine mudo y luego fue el héroe en muchas películas del oeste. Era conocido como El Duque. Otro actor, Philip Michael Thomas, uno de los protagonistas de la serie Miami Vice. Gary Peterson, baterista de The Guess Who. Un día como hoy, en el 84 alcanzó el número uno de la revista Billboard, Let's Hear It For The Boy, de Denise Williams. Y en el 94, Michael Jackson se casó con la hija de Elvis Presley, Lisa Mary Presley. Su matrimonio solo duró 18 meses. 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Volvemos en cualquier momento con más sucesos musicales que tuvieron lugar un día como hoy.
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A veces no te das cuenta de lo que tenías, hasta que el silencio se queda contigo. No fue una gran pelea, no hubo gritos, solo pequeñas distancias que se volvieron muros, promesas que se pospusieron, mensajes que no respondiste, abrazos que pensaste que podían esperar. Y un día, esa persona dejó de insistir, no porque ya no amara, sino porque amar solo también cansa. Ahora ves sus fotos como si fueran recuerdos de otra vida. Lees conversaciones antiguas buscando una señal, algo que te diga que aún hay regreso. Pero algunas historias no se rompen de golpe. Se apagan, despacio, en silencio, sin despedidas. Y cuando por fin quieres decir, siempre estaré para ti, ya es demasiado tarde. Porque el amor también se cansa de esperar. Ahora dime algo. ¿A quién perdiste pensando que...

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2: Alejandro Susti. Este tema funciona como una extensión musical de su sensibilidad poética. Con la colaboración del destacado y recordado músico peruano Manuel Miranda en el saxo soprano. Azul, la flor del cielo. Alejandro Susti.

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1: Las 12 horas y 48 minutos.
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pasa con el amor, What About Love de la banda Heart, es un poderoso llamado a la reflexión sobre la importancia del amor y la conexión emocional en nuestras vidas. La letra habla desde la perspectiva de una persona que se siente sola y que ha estado esperando por alguien a quien amar. La repetición de la pregunta, ¿qué pasa con el amor? What About Love? Sirve como un recordatorio de que, a pesar del éxito y la apariencia de tener todo bajo control, el amor es un componente esencial de la vida que no debe ser descuidado. La letra invita a considerar que, sin importar lo que uno haya logrado, el amor y la conexión con los demás son fundamentales para una vida plena y significativa. ¿Y a ti? ¿Cómo te va en el amor? Heart, What About Love? Solo buena música.

0: las 13 horas y 17 minutos.
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2: No solo recordamos las canciones que musicalizaron nuestra vida,

¿Ya conoces el origen de esta canción? Dolores tenía apenas 17 años cuando entró a una discoteca en Irlanda y conoció a un joven soldado que estaba a punto de irse al Líbano. Esa noche pasó algo que para ella parecía sacado de una película. Fue su primer beso real y por un momento todo se sintió perfecto. Pero la historia duró menos de lo que ella imaginaba. Días después volvió a verlo en la misma discoteca. Seguramente pensó que él sonreiría al verla, que caminaría hacia ella, que recordaría aquella noche. Pero ocurrió lo contrario. El chico pasó frente a Dolores como si fuera una desconocida y delante de ella sacó a bailar a una de sus amigas. Imagínate ese momento. Ver a la persona que no has dejado de pensar actuar como si nunca hubieras existido. Ese instante la rompió por dentro. Pero hay algo extraño sobre el dolor. A veces no destruye a las personas. A veces las crea. Porque aquella chica insegura convirtió esa herida en palabras. Y esas palabras terminarían convirtiéndose en una canción que millones de personas cantarían años después.

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2: 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A 1 año de dejar de fumar, los riesgos de sufrir una enfermedad cardíaca ya se han reducido a la mitad, entre los 5 y 15 años después de que encendieras ese último cigarro. Tus posibilidades de sufrir un infarto, como las de tener cáncer por culpa del tabaco, son idénticas a las de un no fumador. 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

La canción True de Spandau Ballet es un clásico de los años 80 que ha trascendido en el tiempo con su melodía suave y letra introspectiva. La banda británica, conocida por su estilo dentro del movimiento New Romantic, logró con este tema un éxito que resonó en listas a nivel mundial. La canción se caracteriza por su sonido melódico y una letra que parece reflexionar sobre la sinceridad y la autenticidad en la vida y en el amor. La referencia a Marvin Gaye con Listening to Marvin All Night Long es un homenaje a la influencia del soul y el rhythm and blues en la música de Spandau Ballet. La canción True parece ser un diálogo interno sobre encontrar la verdad y la dificultad de expresarla. Spandau Ballet, True, solo bueno.

Aquí recordamos a los famosos que llegaron a la vida un día como hoy. 26 de mayo. La cantante y actriz Lauryn Hill se hizo famosa por ser la voz femenina de la canción Killing Me Softly with Hit Song con el grupo The Fugees. Ella tiene 6 hijos, 5 de ellos con Rohan Marley, hijo de

0: día de éxitos el grupo Fleetwood Mac. Miles Davis, durante más de 50 años de trayectoria, ha sido considerado como uno de los mejores trompetistas de jazz del mundo. John Wayne fue un actor que comenzó su carrera en el cine mudo y luego fue el héroe en muchas películas del oeste. Era conocido como El Duque. Otro actor, Philip Michael Thomas, uno de los protagonistas de la serie Miami Vice. Gary Peterson, baterista de The Guess Who. Un día como hoy, en el 84, alcanzó el número uno de la revista Billboard, Let's Hear It for the Boy, de Dennis Williams. Y en el 94, Michael Jackson se casó con la hija de Elvis Presley, Lisa Mary Presley. Su matrimonio solo duró 18 meses. 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Volvemos en cualquier momento con más sucesos musicales que tuvieron lugar un día como hoy.
1: Funky Town es una canción icónica de finales de los 70 interpretada por el grupo estadounidense Lips Inc. Fue lanzada en 1979 dentro del álbum Mouth to Mouth y se convirtió en un éxito mundial en 1980. El productor y músico Steven Greenberg escribió la canción mientras vivía en Minneapolis. En ese momento soñaba con mudarse a una ciudad más grande y vibrante como New York City, donde sentía que realmente pasaban las cosas importantes en la industria musical. Esa sensación de querer escapar a un lugar con más oportunidades fue la chispa que dio origen a Funky Town. La voz principal es de Cynthia Johnson, cuyo tono potente y lleno de energía ayudó a convertir la canción en un himno de discoteca. Funky Town no es una ciudad real, es una metáfora. Representa el lugar de tus sueños y el éxito que buscas. En pocas palabras, todos tenemos nuestra propia Funky Town. Tuvo un impacto cultural ya que fue número uno en Estados Unidos y en varios países. Cuando la canción explotó mundialmente, el propio Steven Greenberg finalmente se mudó a Nueva York. Es decir, logró llegar a su Funky Town.

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2: Omar con H. Su estilo se enmarca dentro del indie rock e indie pop, con fuertes tintes sentimentales, destacando por capturar la crudeza de la cotidianidad y la vulnerabilidad emocional. Adormecido,

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El tema de la banda holandesa Ten Sharp EU fue lanzado en 1991. Habla de alguien afortunado debido a que por fin ha encontrado el amor. Uno de los mensajes de esta canción es que no hay que desesperarse. Esa persona existe. Solo hay que saber buscar y mirar bien. Tal vez está más cerca de lo que te imaginas y no te has dado cuenta. ¿Y tú? ¿Ya encontraste el amor de tu vida? Ten Sharp.

Hay momentos en la vida en los que sigues avanzando, aunque por dentro ya no sabes a dónde vas. En 1993, Soul Asylum lanzó Runaway Train. Pero no es solo una canción sobre escapar, es sobre ese punto invisible donde te pierdes de ti mismo sin que nadie lo note. Dave Pirner no la escribió desde la rabia, la escribió desde el cansancio, desde esa sensación de despertar un día y no reconocer la vida que construiste. La canción no habla de correr físicamente, habla de algo más silencioso, habla de cuando sigues cumpliendo horarios, sigues hablando con todos, sigues viviendo, pero algo dentro de ti ya no está ahí. Y aquí es donde Legacy Tracks encuentra la verdad más incómoda. A veces no necesitas irte a otro lugar para perderte. A veces te pierdes quedándote, porque el verdadero Runaway Train no es el que se aleja del mundo. Es el que sigue avanzando mientras tú desapareces dentro de él. Y tal vez por eso está

0: las 15 horas y 47 minutos.
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Is This Love es una tremenda balada grabada por la banda de rock británica Whitesnake, perteneciente a su séptimo álbum de estudio homónimo de 1987. Se rumoreó que la canción había sido especialmente escrita para la gran Tina Turner. Su impacto en la cultura popular es evidente gracias a su melodía pegadiza y su letra romántica. La letra habla de la búsqueda del amor verdadero y la felicidad. Is This Love sigue siendo una de las canciones más populares de Whitesnake y ha resistido el paso del tiempo como un himno de amor atemporal. Con ustedes, Whitesnake y la balada Is This Love. Solo buena música.

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2: Arrancamos el programa con buena vibra. Soy Michael Fund y aquí recordamos a los famosos que llegaron a la vida un día como hoy. 26 de mayo. La cantante y actriz Lauryn Hill se hizo famosa por ser la voz femenina de la canción Killing Me Softly with Hit Song con el grupo The Fugees. Ella tiene 6 hijos, 5 de ellos con Rohan Marley, hijo

durante más de 50 años de trayectoria, ha sido considerado como uno de los mejores trompetistas de jazz del mundo. John Wayne fue un actor que comenzó su carrera en el cine mudo y luego fue el héroe en muchas películas del oeste. Era conocido como El Duque. Otro actor, Philip Michael Thomas, uno de los protagonistas de la serie Miami Vice. Gary Peterson, baterista de The Guess Who. Un día como hoy, en el 84, alcanzó el número uno de la revista Billboard, Let's Hear It for the Boy, de Denise Williams. Y en el 94, Michael Jackson se casó con la hija de Elvis Presley, Lisa Mary Presley. Su matrimonio solo duró 18 meses. 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Volvemos en cualquier momento con más sucesos musicales que tuvieron lugar un día como hoy.

No amas esta canción por romántica. La amas porque alguna vez hiciste de otra persona el centro de tu universo. En 1991, esta balada dominó el mundo. Sonaba épica, intensa, absoluta, donde el amor parecía más fuerte que cualquier guerra. Pero lo que la hizo eterna no fue el cine, fue la promesa. Everything I do it for you. Una frase simple, pero devastadora. Porque amar así significa más que querer. Significa priorizar, postergar, callar lo que tú necesitas por alguien más. Y todos hemos estado ahí, haciendo planes alrededor de otra persona, tomando decisiones pensando primero en alguien más, convencidos de que eso es amor verdadero. Y muchas veces lo es, pero también es frágil, porque cuando tu mundo gira alrededor de alguien, todo se tambalea si esa persona cambia. Tal vez por eso esta canción sigue viva. No por la melodía, no por la nostalgia, sino porque nos recuerda lo que fuimos capaces de hacer cuando alguien lo era todo. ¿Y tú? ¿Alguna vez hiciste de alguien tu universo entero?

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2: Alejandro Susti. Este tema funciona como una extensión musical de su sensibilidad poética. Con la colaboración del destacado y recordado músico peruano Manuel Miranda en el saxo soprano. Azul la flor del cielo. Alejandro Susti.

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1: Las 16 horas y 46 minutos.
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1: Las 18 horas y 49 minutos.